Ella estuvimos en una entrevista muy especial junto a Elizabeth Núñez y nos venía a contar de cómo está toda esta tendencia del formar formar parte de la tendencia del mundial con estos cromos y retratos impresionantemente, señores. Estuvimos viendo el trabajo, nos quedamos así con la boca abierta. Así que por acá también nos van escribiendo a través de WhatsApp de la radio. Nos dicen: James, por favor, ¿me puedes ayudar con el número de la chica que hace los portarretratos? Claro que sí, ahí lo estamos enviando. Por acá también del 8892 nos dicen: James, quiero participar para el portarretrato en modo selección. Ahí con nosotros Giovanni, muchas gracias Jova por tu mensaje en esta mañana. ¿Qué digo mañana en esta parte de la tarde? Así que ustedes siguen interactuando conmigo. Y momento de contarles, señores, hoy también gracias a qué marca llegamos. 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Y entran, señores, al sorteo que voy a estar haciendo en la parte final a través de la señal de 88.9. Así que ahí están los premios, señores, para todos ustedes en este viernes a través de 88.9.

19 horas con 10 minutos. Seguimos en la programación de Rumba en este Bunker Show. Señores, sorpresa en el partido entre Liga de Quito y Técnico Universitario. En los últimos minutos, el equipo blanco logró marcar su segundo gol y se llevó el triunfo. Es que el conjunto blanco venció 2-1 a Técnico Universitario en el estadio Rodrigo Paz Delgado y escaló al segundo lugar de la tabla de posiciones, solo por detrás de Independiente del Valle, en tanto que el Rodillo Rojo empezó ganando con gol de Wagner Delgado, pero el equipo reaccionó y encontró el triunfo gracias a un autogol de Andrés Copete en los minutos finales. Además, Técnico Universitario terminó el partido con 10 jugadores tras la expulsión de Wagner Caicedo. Vaya, qué cosa, señores, lo que sucedió en la apertura de esta fecha número 14 en el partido entre Liga Deportiva Universitaria de Quito y Técnico Universitario. En la parte final, los albos marcaron gracias a un autogol de Técnico Universitario, se llevó el triunfo. Así es, señores, el equipo blanco se encuentra en el segundo casillero de esta tabla de posiciones. Una recuperación importante para Liga. Hay que recordar que el otro fin de semana estuvo aquí en la ciudad de Ambato en un partido ante Mushurruna. Se llevó el triunfo, señores, y esta vez lo vuelve a realizar gracias a Técnico Universitario. Vaya, qué cosa, señores. Así que ustedes me siguen escribiendo a través del 0999 889-889. ¿Quién se quiere llevar estos premios? 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Fácilmente. Tienen que ir a Instagram, tienen que seguirlo, tienen que hacerme un capture y me envían a través de WhatsApp de la radio. Me adjuntan su nombre y su apellido y su número de cédula y están participando por estas 5 órdenes. ¿Qué será lo que se van a llevar de premios? Me pregunto yo. Así que ustedes me siguen enviando sus mensajes a través del 0999-889-889. Me van contando cuáles son sus planes para este fin de semana.

19 horas con 17 minutos, 9 horas, digo, acostumbrado al horario de la mañana. Así que ustedes me siguen enviando sus mensajes a través del 0999-889-889. Se van inscribiendo, señores, para estas 5 órdenes de consumo. Ah, ok, riquísimo, señores. 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En la página de Instagram me mandan un capture acá al número de WhatsApp de la radio. Me envían con su nombre y su apellido y están participando por los premios esta noche, señores, de este viernes. Canciones que ustedes también quieren programar a través del WhatsApp de la radio, me los van haciendo llegar a través del WhatsApp de la radio. Así vamos sonando, señores.

Horas con 21 minutos, ya sonando Ivy Queen junto a Andy Montañez, haciendo este Casi Te Envidio. Y ustedes ya se inscribieron para los premios del día de hoy. Hoy también les estoy obsequiando 5 órdenes para que puedan ir a comer algo delicioso este fin de semana. En este viernes, señores, así que ustedes me van detallando qué planes tienen. ¿Van a salir tal vez de fiesta? ¿O se van a quedar en casita viendo alguna serie? ¿Alguna peli? Me van contando también a través de WhatsApp de la radio al 0999-889-889. Nosotros inyectando toda esa buena rumba en tu fin de semana.

0: mecánico con tu... 19 horas con 25 minutos, nos van llegando todos sus mensajes, sus notas de audio. Vamos a revisar qué nos dice. ¿Cómo se encuentran en este viernes?
1: Hola amigo, ¿cómo te va? ¿Cómo estás? Aquí full sintonía de rumba. Planes para el fin de semana, plan casa, plan casa. Inscríbeme para los premios. Saludos.
0: Así van interactuando con nosotros a través de WhatsApp de la radio. ¿Cómo estamos, William? Buenas noches. Ah, nos está diciendo que le inscribamos para los premios. William, tienes que inscribirte. ¿Cómo? La temática el día de hoy, tienen que seguirle en la página Vicio Street Food. Tienen que enviarme un capture con su nombre, su apellido y su número de cédula. Así se van inscribiendo correctamente. Así que William, tienes chance de poderme enviar esa captura siguiendo sus páginas en Instagram, justamente a Vicio Street Food, mecánico, para que te puedas llevar una de las órdenes mecánico que les estoy regalando esta noche. Y nosotros con la buena salsita, señores.

Así vamos enganchando toda esa buena energía en este fin de semana, señores, a través del Bunker Show. Así que me siguen enviando sus mensajes al 0999-889-889. Ustedes ya se inscribieron para los premios del día de hoy. 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No se olviden que me tienen que enviar con su nombre y su apellido y su número de cédula. Y así están participando rápidamente, señores, para los premios de esta noche a través de Rumba.

0: 19 horas con 32 minutos, señores. Y ahí sonando Bruno Mars haciendo este Hunts My. Qué buena canción, señores. Ahí acompañándoles en sus diferentes actividades, ya cerrando la semana. Otra semana más, señores, del mes de mayo. 15 días ya, la quincena. Así que ustedes me siguen enviando sus mensajes a través de WhatsApp de la radio. Ahí se van inscribiendo, señores. Correctamente, William Tumay. Para los premios de esta noche a través del Bunker Show. Así que ustedes me van contando desde qué parte de la ciudad están conectadas y conectados a través de este Bunker Show. Claro que sí, señores. Me voy a una pequeña pausa y regreso con más música en esta super noche.
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19:38, ya sonando algo junto a Macano, haciendo este Te Amo en este fin de semana a través de la señal de 88.9. Así que ustedes me van contando cuáles son sus planes para este fin de semana. Por aquí nos decían que hoy se van a quedar en casita disfrutando de una buena peli. Ay, señores, algo de plan tranqui, señores, en este fin de semana. Así que ustedes me van enviando sus mensajes a través del 0999 889 889. ¿Cuáles son sus planes para este fin de semana? Y se van inscribiendo para los premios. 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Hoy también, ¿cómo se pueden llevar los premios? Rápidamente, tienen que ir a su perfil de Instagram. 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Me envían una captura a través del 0999 889 889. Me envían su nombre y su apellido y rápidamente ya está participando por estas 5 órdenes que hoy le estamos obsequiando. ¡Qué buena cosa, señores! Esta buena energía en este fin de semana a través de la señal de 88.9.

19:41 y tanto que Maluma también regresa totalmente a su esencia con su álbum Loco por Volver. Es que Maluma abre una de las etapas más personales de su carrera con el estreno de Loco por Volver, un álbum que no solo marca su regreso musical, sino también el reencuentro con Juan Luis, ese soñador que inició todo. Es que en este álbum fusiona el sonido urbano con el que conquistó al mundo con el vallenato, la salsa, el merengue, el danzal y el hip hop, llevando al alma de Medellín en cada canción. Es que Loco por Volver nace desde la introspección de la sanación y la necesidad de volver totalmente a sus raíces. Cada tema refleja una parte de su historia, sus emociones y ese proceso de reconectar consigo mismo. Más que un álbum, es una conversación sincera entre Maluma y su esencia. ¡Ay, señores! Así que Maluma regresa con toda su esencia con este nuevo disco, Loco por Volver. Así que ustedes ya escucharon alguna canción de ellos. Así que me van contando a través de WhatsApp de la radio desde qué parte de la ciudad se están conectando en esta noche a través del Bunker Show.

19 horas con 45 minutos, así vamos de regreso en este buen viernes, señores. Me van contando cuáles son sus planes para este fin de semana a través de la señal de 88.9. Me siguen enviando más mensajes. Del 1493 nos dicen: buenas noches, Radio Rumba. ¿Me podrían inscribir para los premios? Mi nombre es Mariana Parra. Ah, nos está juntando la fotografía que está siguiendo a Vicio Street Food en su página de Instagram. Se van inscribiendo correctamente. Así que ustedes me siguen enviando sus mensajes a través de WhatsApp de la radio al 0999-889-889. Ustedes quieren llevarse una de las 5 órdenes que tengo para ustedes para que vayan a comer algo delicioso. 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Así es, señores, vayan, chequen todo lo que tienen para ustedes en este fin de semana. Con algún antojito, señores, de algo delicioso, los invito, señores, a que vayan. Mientras ustedes siguen interactuando conmigo a través del 0999-889-889 y me van contando cómo va su noche.

0: canciones para este fin de semana, señores. Van enviando todos sus mensajes a través del 0999-889-889. ¿Cuáles son los planes para ustedes en este fin de semana? Me van detallando. Ustedes ya también ya se inscribieron para los premios la noche. Hoy también gracias a Vicio Street Food les estoy regalando 5 órdenes para que vayan a comer algo delicioso en este fin de semana. ¿Cómo se tienen que inscribir? Fácilmente. Tienen que ir a Instagram, lo buscan Vicio Street Food, lo siguen, me envían una captura al 0999-889-889. Envíen su nombre y su apellido y rápidamente, señores, están participando por los premios en esta noche a través del Bunker Show. Canciones, señores, para este fin de semana.
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0: 19:57, ahí sonando algo junto a María Becerra, haciendo este imán. Nos siguen llegando más mensajes, notas de audio. Vamos a escuchar los que nos dicen.
1: Hola, buenas noches. Mi nombre es Sofía Villena. Quiero participar para los premios de esta noche. Mi número de cédula es el 1802-637197. Gracias.
0: Así se va inscribiendo para los premios, señores, en esta parte de la noche, este fin de semana a través de Rumba. ¿Cómo estamos, Sofi? Buenas noches. ¿Quedas inscrita? Y ustedes también ya se inscribieron para los premios del día de hoy. Así que ustedes me van enviando sus mensajes a través del 0999-889-889. 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Hoy regalándolos 5 órdenes para que vayan a comer algo delicioso. Claro que sí, señores. En este super viernes me van detallando cuáles son sus planes. Van a salir tal vez con los amigos, a enfiestarse un poco, se van a quedar en casita, viendo alguna serie, alguna peli, señores. Hay mucha gente que trabaja mañana, mediodía. No lo queden viendo, por favor. Así vamos nosotros, acompañándoles en esta noche.

0: 20 horas exactamente, señores. Ahí sonando algo junto a Abraham Mateo, haciendo este Maníaca. Me van llegando más mensajes a través de WhatsApp de la radio. Del 8802 nos dicen: buenas noches, Radio Rumba. Por favor, ¿me pueden escribir para los premios? Claro que sí. Nos adjunta la fotografía, la captura de que está siguiendo a Vicious Street Food. Nos adjunta también su número de cédula, correcto. ¿Qué nos dicen en sus audios?
1: Sí. Buenas noches, soy Carmita Rosillo, te hablo desde la Urdaneta, en Ambato. Y quiero participar para los premios de Vicious Street Food. Gracias.
0: Correcto, señores. Así que hoy estamos llegando gracias a ellos, donde les estamos obsequiando 5 órdenes. Más mensajes por acá, más notas de audio. Vamos a revisarlos.
2: Hola, Radio Rumba. Mi nombre es Valeria Pérez y estoy activa con Rumba. Esta noche vamos a compartir jugando básquet junto con mis amigas, que mando un saludo. Y para que me inscribas, mi nombre es Adolfo de 1044-81-537.
0: Así van interactuando con nosotros a través de WhatsApp de la radio. Nos va contando las actividades que tiene para este viernes. Ahí también nos está contando que hoy va a jugar un poco de básquet junto a sus amigas. ¡Qué buena, señores! Haciendo un poquito de deporte en este fin de semana. ¿Cómo estamos, Vale? Que tengas un hermoso fin de semana. Te van sirviendo también para los premios, claro que sí. Así que ustedes siguen interactuando conmigo a través del WhatsApp de la radio.

0: 20:04, y ahí sonando una de las canciones recomendadas
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0: En esta semana, señores, ahí sonando Fade haciendo este Qué Vuelta Box. A ver, ¿cómo es el paso de tendencia? Me siguen llegando más mensajes a través del 0999-889-889. ¿Qué nos dicen a través de sus audios?
2: Te escuchamos desde Pelileo. Ahorita vamos a ver cómo juega mi esposo indoor. Y estamos a full escuchándote aquí en Pelileo. Por favor, quiero que me inscribas para un premio. Mi número de cédula es 18051-79684. Gracias.
0: Ahí escuchándonos fuertemente desde la ciudad de Pelileo, la ciudad del Jin. Qué buena cosa, señores. Así nos van detallando qué actividades tienen para este fin de semana. Recuerden que tienen que enviarme su nombre y su apellido y su número de cédula. Y la captura, señores, de que están siguiendo la página de Vicio Street Food. Hoy quien les está regalando 5 órdenes para que vayan a comer algo delicioso. ¿Qué más nos dicen a través de sus audios?
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0: Tenemos más audio, señores, en esta parte de la noche.
4: Radio Rumba, buenas noches. Saludos desde La Tacunga, Ecuador. Desde Plaza Comercial Lazo. ¿Me puedes complacer con la canción de Esta noche no te vayas, mi amor? Esta noche más te pido, por favor. Y sí, como mi corazón tiene tu amor, solo contigo yo te quiero, por favor. Saludos a mi abuelita y a mi abuelita que están en la ciudad de Tena. Y quiero decirles que los quiero mucho.
0: Así nos van enviando sus mensajes a través del WhatsApp de la radio. Los peques también interactuando en esta parte de la noche. Ahí exactamente desde la ciudad de La Tacunga, señores. En el comercial Lazo nos dicen por aquí. Ah, nos está solicitando algo de las chicas de Tierra Canela.
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0: Así que ustedes me siguen enviando sus mensajes al 0999-889-889. ¿Qué nos dicen por aquí?
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2: Hola, buenas noches. Te habla Carmita Rosillo desde Ambato. Estoy trabajando en mi peluquería en la Urdaneta, más o menos por el Parque Sucre. Si me puedes inscribir para los premios, muchas gracias.
0: Claro que sí, ya estás inscrita para los premios, Carmita, muchas gracias por tu sintonía. Exactamente, en la Urdaneta nos dicen, laborando en su peluquería con la buena compañía del 88.9. ¡Qué buena cosa! Casi minutos finales, señores. Así que ustedes me van enviando todos sus mensajes, se van inscribiendo para los premios. ¿Cómo se tienen que inscribir? Sencillamente, tienen que ir a Instagram. Tienen que seguir a Vicio Street Food. Me hacen una captura, me envían al WhatsApp de la radio con su nombre y su apellido y número de cédula. Así rápidamente.
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1: Radio Rumba te saluda Verónica desde la ciudad de La Tacunga. Estamos dirigiéndonos a la ciudad de Salcedo con mis dos nietitas Saraí y Lía.
2: ¡Hola Radio Rumba!
3: ¡Hola Radio Rumba!
1: Dios les bendiga de Radio Rumba, queremos participar por los premios. ¡Chao!
2: ¡Chao!
3: ¡Chao!
4: Así se va inscribiendo a través de WhatsApp de la radio. ¿Cómo estamos, Vero? Por favor, me envías tu apellido, tu número de cédula, que tienen que seguir a la página de Street Food en Instagram. ¡Buen viaje! Dice, nos estamos dirigiendo a la ciudad de Salcedo con sus nietas. Mucha precaución en las vías junto a Saraí y Lía. Muy buenas noches.

horas con 12 minutos, señores. Casi en la parte final de este Bunker Show de este viernes. Se siguen inscribiendo en la parte final. Escuchen cómo se tienen que inscribir. Tienen que ir a Instagram. Tienen que seguir a Vicious Street Food. Me hacen una captura, me envían al WhatsApp de la radio, adjuntando su nombre y su apellido y su número de cédula, señores. Así van interactuando con nosotros a través del WhatsApp de la radio al 0999-889-889. ¿Qué pasó por acá? Al 0999-889-889. Ah, por acá nos están preguntando cómo le encontramos en la página. Escuchen bien, está como Vicio Street Food. Así tal cual, señores, en Instagram. Así vamos sonando en la parte final. Así que ustedes me van detallando. ¿Qué planes tienen para este fin de semana?

20:17, casi, señores, que nos despedimos a través de Rumba en este fin de semana. Ahí sonando Romeo Santos con Prince Royce, Dardos, en esta noche, donde ellos confirmaron también que estarán en un tour muy especial aquí en la capital de los ecuatorianos. Vaya qué cosa que se viene para Ecuador. Así que ustedes siguen interactuando conmigo, me siguen enviando sus mensajes en la parte final. Se pueden llevar estas 5 órdenes para que vayan a comer algo delicioso, señores, en este fin a través de 88.9.

0: 20 horas con 23 minutos, ya sonando Bad Bunny, The Tiny, haciendo este calladita. Momento de despedirnos, pero vamos contando quiénes son los ganadores en esta noche.
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0: Hasta ahí nada más las inscripciones.
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0: les voy diciendo los nombres.
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0: Se acaban de llevar las órdenes de consumo en esta noche para...

Último mensaje por acá, nos dicen buenas noches Radio Rumba. Quiero participar por los premios. Mi nombre es Abby. Abby, si me estás escuchando, por favor, tienes que enviarme tu nombre y tu apellido. Correctamente nos envía la captura, señores, pero no nos envía su número de cédula. Abby, si me estás escuchando, por favor, envíame esos datos correctos. Así vamos sonando súper bien en la parte final. 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

Hasta ahí nada más las inscripciones, señores. Tenemos listos los ganadores. De esta manera nos vamos despidiendo. Ahí están las 5 órdenes que les había comentado. La primera es para Valeria Pérez. La segunda es para Verónica Anchaluisa. La tercera para Carmen Rosillo. El cuarto para William Tumay. Y el último, señores, se trata para nuestra radioescucha Abigail Quispe, que nos está escuchando desde su trabajo por el Estadio Bellavista. Qué buena cosa, Abby. Que tengas una hermosa noche. Así que, señores, ahí los 5 ganadores de estas órdenes de consumo. Parte final. Por acá que nos dicen en sus mensajes. Del 9853 nos dicen: buenas noches, Radio Rumba. Por favor, inscríbeme a mi hija Andrea Elizabeth Rondal Arcos y dile que la amo y que siga siendo la mejor hija del mundo. Así vamos cerrando, señores, esta programación a través de 88.9. Nosotros nos volvemos a conectar el día lunes a partir de las 6 horas con 30 minutos en el break. Pero mañana sigue la programación en fin de semana, así que ustedes no se pueden perder el Satélite Express junto a Patricio Cobo en un enlace muy especial desde Estados Unidos, señores, conectando toda esa buena energía a través de 88.9. Así que mañana la cita es a partir de las 10 de la mañana junto a Satélite Express. Que tengan una hermosa noche, muy bendecida. Chao, chao.

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1: Las heladas ya nos llegan por sorpresa a varias zonas agrícolas de Tungurahua. Ahora, antes de que el frío caiga con fuerza, un mensaje en el celular alerta a los productores y les da tiempo para actuar.

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1: Las heladas ya nos llegan por sorpresa a varias zonas agrícolas de Tungurahua. Ahora, antes de que el frío caiga con fuerza, un mensaje en el celular alerta a los productores y les da tiempo para actuar. En los cantones Ceballos, Mocha y Ambato, 1.500 agricultores se apoyan en un sistema de alerta temprana implementada por la prefectura, con el apoyo del KfW, Banco Estatal de Desarrollo de Alemania, para reducir el impacto de las heladas sobre cultivos de papas, hortalizas y frutas. El sistema funciona con 7 estaciones meteorológicas móviles instaladas en los sectores de mayor riesgo, que protegen alrededor de 1.200 hectáreas. Cada estación, con una inversión de $2,000, monitorea el clima en tiempo real. Mediante sensores detectan la caída brusca de temperatura, y la información es enviada a la Dirección de Tecnologías y Sistemas de Información de la Prefectura. Desde ahí la alerta llega de inmediato a los agricultores mediante WhatsApp. Cuando reciben el mensaje, los productores tienen un día para prepararse y activar de forma constante los sistemas de aspersión. El agua que cae sobre los cultivos ayuda a mantener la temperatura de las plantas y evita que el frío extremo las queme.
2: En la actualidad estamos con una segunda fase, que son de 19 millones de euros, todos destinados a tinificación y a la ampliación de este sistema de alerta temprana para heladas.
1: De acuerdo al coordinador del proyecto, si los agricultores actúan a tiempo, pueden salvar al menos el 90% de la producción. En la comunidad de San Pedro, Norma Barona ya comprobó la efectividad del sistema. En sus 5.000 metros cuadrados de cultivos de mora y fresa, instaló 8 aspersores que activa cada vez que llega la alerta. Dice que las heladas ya no le generan angustia.
3: Pero ahora, con este nuevo método, nosotros no perdemos. Nos mantenemos estables.
1: Según la prefectura, con las 1.200 hectáreas bajo este sistema de alerta, se evitará pérdidas que bordean los $380,000 al año. Su objetivo ahora es empezar el 2027 con unas 3.000 hectáreas más protegidas.
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1: Fotografías del director de la CIA, John Ratcliffe, con altos funcionarios del Ministerio del Interior, con figuras cercanas al entorno de Raúl Castro, incluyendo su nieto Raúl Rodríguez Castro, mejor conocido como el Cangrejo, registraron el encuentro ocurrido en La Habana. La reunión se dio para mejorar las relaciones con la Casa Blanca. Así lo explica un comunicado difundido por la Cancillería cubana. Los elementos aportados por la parte cubana y los intercambios sostenidos con la delegación estadounidense permitieron demostrar categóricamente que Cuba no constituye una amenaza para la seguridad nacional de Estados Unidos, ni existen razones legítimas para incluirla en la lista de países que supuestamente patrocinan el terrorismo. La CIA no se ha pronunciado sobre el encuentro, mientras que agencias y medios como Reuters y CBS News, citando a un funcionario del Departamento de Justicia, aseguran que Washington prepara una acusación federal contra el expresidente Raúl Castro, hermano del fallecido Fidel Castro. La imputación, que aún debe ser aprobada por un gran jurado, se centra en el derribo de dos avionetas del grupo Hermanos al Rescate en 1996, donde murieron cuatro personas. El 7 de mayo, Estados Unidos sancionó a Gaesa, un conglomerado empresarial controlado por las Fuerzas Armadas de Cuba. Según el Departamento de Estado, esta empresa constituye el corazón del sistema comunista cubano y controla más del 40% de la economía de la isla, la cual sirve como plataforma para operaciones extranjeras de inteligencia, mientras la población enfrenta una profunda crisis económica.

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1: El Club Universidad Católica jugará como local este sábado ante Delfín. El equipo dirigido por Diego Martínez no atraviesa una racha favorable. Perdió 4 partidos de forma consecutiva, 3 por el torneo local y 1 por la Supercopa. El elenco del Trencito Azul no ha tenido precisión para definir en los encuentros. José Fajardo, Byron Palacios y Everardo Rose disputan un lugar como atacantes. Delfín llega motivado por su clasificación a la siguiente ronda de la Copa Ecuador. El equipo manabita tendrá a Eric Mendoza en la zona ofensiva. El atacante es la principal figura del plantel dirigido por Juan Zubeldía. El encuentro será en el estadio Gonzalo Pozo Ripalda. Emelec visitará al Manta este domingo. Los azules serán dirigidos por el entrenador interino Cristian Masuti, después de la salida del estratega Vicente Sánchez por malos resultados. Sánchez acudió a la última práctica y se despidió de los futbolistas del elenco millonario. Los azules perdieron 6 partidos en el torneo y no han podido consolidar su juego. Manta ocupa el último lugar y necesita sumar para alejarse de la zona de descenso. El equipo manabita solo ha triunfado en 2 compromisos en la temporada. Como dueño de casa, solo suma 1 victoria. José El Tin Angulo pelea un lugar en el 11 titular.

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1: En una cumbre que abordó desde el camino en el fortalecimiento de relaciones, con todos los problemas comerciales, estratégicos y de sanciones que hay de por medio, así como lo militar, los afanes independentistas de Taiwán, a los que el gobierno chino les ha cerrado el paso, confiando en que recuperarán la isla para su territorio, buscando además que Estados Unidos deje de apoyar a Taiwán para evitar un conflicto.
2: I'll make a determination over the next early shot.
1: Tomaré decisiones, dijo Donald Trump en el viaje de regreso a Washington. Creo que lo último que necesitamos ahora mismo es una guerra a 9.500 millas de distancia, señaló. Sobre Irán, Trump y Xi Jinping están de acuerdo en la cuestión nuclear y en que el estrecho de Hormuz debe abrirse. China ha presionado para el paso de barcos petroleros con destino a Asia, pero el asunto de un acuerdo de largo plazo es con Estados Unidos, que por ahora declara que la postura de Irán es inaceptable. El ministro de Relaciones Exteriores iraní ha dicho que Trump manda señales contradictorias, que rechazan el documento, pero que quieren volver a conversar, que dicen que han destruido los centros nucleares de Irán, pero que los van a volver a atacar, y que eso es un obstáculo en el camino para una negociación que ponga fin a la guerra.
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1: 6 años después del proceso judicial en contra del expresidente Abdalá Bucaram, su hijo Jacobo y otras dos personas, el caso Pruebas COVID-19 llegó a sentencia. La Fiscalía pidió al Tribunal de la Causa que condene a los procesados por el delito de delincuencia organizada por la venta irregular de pruebas COVID e insumos médicos entre marzo y agosto de 2020 durante la pandemia. Fueron acusados de integrar una estructura delictiva para obtener beneficios económicos por la comercialización de 21.000 pruebas para la detección del virus en la emergencia sanitaria por $321.000 cancelados en efectivo, transacción realizada por Jacobo Bucaram, según la acusación fiscal. Fueron parte de la estructura dos israelíes, Seyman Oren Ishi Daham, asesinado en la penitenciaría del litoral. 3 agentes de tránsito de Quito que escoltaban los insumos médicos a Guayaquil para evitar la detención durante el toque de queda. La fiscalía señaló que los israelíes fingieron pertenecer al cuerpo diplomático y a la DEA para movilizarse durante la restricción. En este caso, 2 agentes de tránsito aceptaron su culpa y recibieron penas reducidas de 3 años 4 meses de prisión. Los otros procesados podrían enfrentar condenas de hasta 13 años de cárcel. El tribunal suspendió la audiencia de juicio para deliberar y en los próximos días convocará a las partes procesales para anunciar la decisión. Este fue uno de los casos con más incidentes generados por los implicados para dilatar la audiencia de juzgamiento, que se concretó después de 10 convocatorias fallidas.

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1: El futuro del exministro del correísmo, José Serrano, es incierto. Él permanece encarcelado en suelo estadounidense debido a la aplicación de la Convención contra la Tortura, CAT, que le entregó la jueza de migración, Romy Lerner, el miércoles pasado. Por eso, el exministro no será enviado al Ecuador, en donde tiene vigente una orden de prisión por el asesinato del excandidato presidencial, Fernando Villavicencio. Analistas legales en Estados Unidos indican que el plazo de aplicación de esta protección es indefinido, y su continuidad depende de procesos legales y administrativos que interpongan tanto Serrano como la fiscalía de ese país.
2: Podría aplicar tal vez potencialmente para algo más permanente, siempre y cuando no tenga cargos pendientes, que puede ser el problema en este caso.
1: La analista precisó que en una apelación, la fiscalía estadounidense puede pedir que se revoque esta protección. No descarta que la propia justicia de Estados Unidos abra otra ventana,
2: porque también la vía sería transferirlo a otro país.
1: La protección del CAT, según su experiencia en otros casos, se ha extendido apenas semanas y ha llegado a años de aplicación. Mientras se desarrolla esto, es común que los procesados apliquen otro recurso para intentar acogerse a un asilo. La hija de José Serrano, Verónica, contó a Ecuavisa que la defensa se pronunciará en los próximos días. Ella destacó que el CAT se entrega al menos del 0,007% de los solicitantes. En anteriores entrevistas indicó que teme por la vida de su padre.
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5: ¡Hey! Aquí estamos. Buenos días a todos. A cada uno de ustedes por disfrutar ya a través de 88.9 este su programa Satélite Express, emocionados de reencontrarnos una edición más. One, two, three, disfrutábamos de DJ Megandy, quien estuvo en la cabina número 2 desde New York para ustedes en este opening. Algo de musiquita enganchada. Ya lo vamos a tener nuevamente con nosotros. En un enlace en vivo y en directo para todos ustedes desde New York. ¿Quién les habla? Patricio Cobo para la estación número 1 del centro del país, FM Rumbo 88.9. Desde ya la invitación para que puedas compartir y participar con nosotros. 099-374-0647 está habilitado, a las órdenes. Y aquí iniciamos.

0: Gracias, las comunicaciones, los primeros mensajes los recibimos desde Riobamba. Buenos días. Saludos para Diego Santiago, estamos en live. Estamos en vivo también a través del TikTok. Ahí nos encuentran como Patricio Cobo Locutor. Puedes pasar por ahí dándole un me gusta, un compartir, diciéndole, déjale un hola. Fernando Cáceres, mi pana. Saludos, dice Patito Cobo. Bendiciones desde Pelileo. Un gran saludo para DJ Megandy, un gran amigo. Fernando Cáceres, aquí está con nosotros. Daniel DJ Megandy se prepara ya para disfrutar de un buen set de música enganchada en el mix. Desde el Satélite Express para 88.9. Ya se viene DJ Megandy con nosotros. Gracias.
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0: Los mensajes ingresan 099-374-0647. Tengo premios para ustedes, así que atentos. Sin antes, quiero preguntarles cómo les fue con los obsequios, los regalos del Día de la Madre. ¿Qué tal estuvieron esas hamburguesas? Cuenten, a ver. Cuenten. ¿Quién se llevó la orden de combustible? La orden, gracias. Gracias a Alice Spa, donde la belleza no tiene límite. ¿Cómo les fue con los premios? Me gustaría que nos envíen las notas de voz. Por favor. 099-374-0647. Muy amables. Voy ya con la pregunta para que puedan participar con nosotros. Así que atentos.

0: Voy ya con la pregunta, así que atentos. Andrés. Gracias, mi querido Andrés. El número es el 099-374-0647. Ceci, muy amable también, mi querida Ceci, gracias por compartir con nosotros. Mi querida, ahí está enganchado con nosotros la familia. A nuestra tía Sonia Cobo le mando un abrazo enorme. Dice, muchas bendiciones, saludos familia Cobo Guevara. Amén, muchas gracias. Muy amables. La familia, la vecindad también, Gabriel El Gabo Segura está con nosotros, disfrutando de live a través del TikTok, muy amables. En nuestro segmento de salud y bienestar, hoy te voy a comentar, ¿se pueden comer las pepitas del melón, de la sandía?
1: Solo porque estoy sufriendo.
0: ¿Te has fijado que cuando cortas la sandía hay esas pepitas negras? ¿Qué crees tú? ¿Alguna vez te has pensado qué pasa si te las comes? Hay otras personas que, no importa, yo soy una de ellas. Yo no sé qué pasará si me las como. Mi mamá me decía que me va a criar un árbol en la barriga. ¿Qué crees tú? ¿Qué crees tú que pasen si te las comes esas pepitas negras que salen en la sandía? Esto es nuestro segmento de salud y bienestar, así que atentos mientras. Aquí te traigo a El Blachi, esta orquesta dominicana que me han solicitado. A todos los manín, les mando un abrazo enorme. Joaquín, aquí está.

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Voy con la pregunta para que puedas participar con nosotros, así que atentos. Voy con la pregunta para que puedas participar con nosotros a través del 099-374-0647.

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1: Sonando Daniel DJ Megan con nosotros.
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1: Saludos para la Nao, la Churos y la TV. Están disfrutando, viajando con nosotros, alistándose. Están en modo concentración, con buena vibra. Se van a disfrutar de un encuentro de baloncesto, el básquetbol. Así que la pasen bien, chicas. Que ganen. Que metan muchos aros a la Nao, al Churros y a la TV. Por supuesto, al chofer, a mi pana Alberto Jaramillo, más conocido como el Fito. Qué buen padre haciéndoles de Uber a las chicas. Esa es mi pana. Muchas bendiciones. Súbale el volumen, por favor, y a disfrutar juntos de la música enganchada de Daniel DJ Megandy. La pregunta es la siguiente, atento.

Saludos para la Jessy Gordón. Un abrazo. Mi buena amiga enganchada al Satélite Express a través de 88.9. Dice, joven, saludos para Yaris, Jess. Estamos escuchándote dando vueltitas en el auto. Qué buena cosa. Bendiciones. Pablito Villalba, mi pana. Augusto Álvarez, ¿qué tal, mi bro? ¿Cómo vamos? ¿Qué tal el fin de semana? Que sea un fin de semana lleno de bendiciones, alegrías, de poder compartir con la familia una vueltita, vayan al parque por unos heladitos, un

los vacilos. Voy con la pregunta para que puedas participar con nosotros, así que atentos. Solamente notas de voz ingresan todas las personas que participen con nosotros. Todas, absolutamente todas, ingresan al sorteo por estos $20 de combustible, la deliciosa pizza familiar y también una orden gracias a Alice Spa, donde la belleza no tiene límite. ¡Atentos! La pregunta es la siguiente. ¿Tú crees que pueden ser amigos un hombre y una mujer? ¿Tú crees? Son solteros y si ambos son casados o uno de ellos son casados, ¿tú crees que pueda un hombre casado tener amigas mujeres? ¿Pueden ser amigos un hombre y una mujer? ¿Qué opinas? ¿Qué crees tú? ¿Puedes participar con nosotros? Darnos tu opinión al 099-374-0647. Todas las personas que participen con nosotros, me vas a dejar al final tu nombre y tu apellido, desde donde me escuchas. Te anoto para el sorteo al final del programa, ya lo sabes. Voy con el sorteo. ¿Qué crees tú? ¿Pueden ser amigos un hombre y una mujer? ¿Qué opina mi querida Jess? Solo notas de voz ingresan al sorteo. 099-374-0647. Ya lo sabes. Solamente ingresan al sorteo. Notas de voz. Te repito, ¿crees tú que puedan ser amigos un hombre y una mujer?

Gracias, Danita. Diana Muñoz, un abrazo. Saludos, dice, te escuchamos desde Peli York. La pregunta es la siguiente: ¿pueden ser amigos un hombre y una mujer? ¿Qué crees tú? Marían Jerez, desde Ambato. Marían, la respuesta tiene que ser en nota de voz. Solamente notas de voz ingresan al sorteo. 099-374-0647. También participa nuestra línea en cabina, está habilitada. 0999-889-889. Así que ya lo sabes. ¿Qué opinas tú? ¿Pueden ser amigos un hombre y una mujer?

Aquí, desde La Joya, desde Ambato, está hablando con Darwin Sangacha. Y sí, claro, pueden ser un hombre y una mujer amigos, con respeto y mucha educación. Que Dios le bendiga, le cuide y le proteja.

0: Buenas tardes, yo opino que sí. Vale, que sean amigos.
1: Buenas tardes, buenos días.
0: Soy de Ambato. Me llamo María Jerez. Manda un saludito para mi mami.

hombre y una mujer pueden ser amigos, pero siempre cuando haya respeto y también estés incluida su pareja, ¿no? Más que todo. Un saludo también en especial para mi esposo Carlos Vélez.

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0: mujer. Sí existe, he vivido y he visto. Entonces yo estoy segura que una amistad entre hombre y una mujer sí hay.
1: Muy bien, gracias. Estás participando con nosotros. ¿Qué dicen los expertos? ¿Puede un hombre y una mujer mantener una amistad sin que intervenga la atracción? Por ejemplo, mi querida Jess, ¿tú dejarías que tu esposo te diga, mi amor, me voy a un café con mi amiga? Quiere mi amiga, pues está atravesando algún problema y nos vamos a tomar un vinito. Ya regreso. Tres horitas. ¡Épale! ¿Qué crees tú? ¿Puede un hombre y una mujer mantener una amistad sin que intervenga la atracción? La pregunta. Presente pues en el debate social desde hace décadas, ha sido abordada por expertos que analizaron cómo influyen el deseo y las personas.

percepciones, los factores culturales también en estos vínculos. Los hombres y las mujeres pueden o no pueden ser amigos. Hay expertos que dicen los hombres y las mujeres no pueden ser amigos. ¡No pueden! Afirmó pues el personaje de Harry en la película cuando Harry conoció a Sally. La parte de la intimidad siempre se mete en el medio. Décadas después, esta idea continúa presente en conversaciones cotidianas en el análisis académico. ¿Qué crees tú? ¿Puede o no puede tener una relación de amistad un hombre y una mujer? 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

0: México, te saludo desde Ambato. Mi nombre es Margarita Larza. Respondiendo a la pregunta, es que sí, sí pueden ser amigos, cuando hay respeto, confianza, sinceridad. El vínculo no depende de si es hombre o mujer, sino de la afinidad que comparte y nuevamente el respeto.
1: Ahí está lo que dicen. ¿Tú qué crees? ¿Pueden o no pueden tu esposo tener amigas? Claro, sí sale, ¿no? ¿Qué dice la gente? ¿Pueden o no pueden?
2: ¿Y una mujer?
3: Muy buenos días, amigos de Satélite Express. Les saluda el oyente más fiel de la rumba acá en el centro del país, Javier Colcha. Bueno, respecto a la pregunta, imposible para mí, porque es como que fuera amigo el ratón del queso, y eso es casi imposible. Éxitos y actitud 100% positiva siempre. Por favor, inscríbame para todos los premios.
1: Con mucho gusto, mi pana.
4: Buenos días, Radio Rumba. Yo pienso que no pueden ser amigos un hombre y una mujer, y mucho menos si es casado uno de los dos, porque se puede malinterpretar las cosas. No pueden ser amigos. Mi nombre es Susana López y le estamos escuchando desde acá de Huachitotoras. Por favor, me puede inscribir para la pizza y el combustible, gracias.
1: Con mucho gusto, estás participando.
5: Hola, buenos días, soy Lorena, vivo en Ambato, y para mi opinión, de pronto sí, pero siempre en una relación de amistad, sea el hombre o la mujer, hay uno que se enamora. Pero bueno, si hay amigos o hay amigas.
1: ¿Qué dice la gente?
6: Hola, ¿qué tal? Muy buenos días, mi nombre es Juan Esteban Reynoso Díaz. Y mi opinión sobre el tema del día es que sí se puede ser amigos siempre y cuando no haya algún antecedente marcado una amistad, ¿no? Ya sea un vacile o una relación anteriormente, ahí ya no se podría. Pero en cambio, si es que son netamente amigos y nunca ha pasado nada y nunca han llegado a otros puntos, pues yo creo que sí, sí se puede tener amistades. Incluso se tiene muchas amistades mujeres y no ha habido ningún problema, siempre se ha manejado bien, la verdad.
1: ¿Qué dice la gente? Mi pana, necesito tu nombre y tu apellido para que puedas entrar al sorteo. $20 de combustible, una deliciosa pizza familiar, y también tengo para entregarte, gracias a Alice Spa, tengo una reducción de medidas. ¡Fabuloso! 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El tema es la pregunta para que puedas participar con nosotros. ¿Crees tú que puede un hombre y una mujer mantener una amistad sin que intervenga la atracción? ¿Qué dicen los expertos? La psicología. ¿Qué dicen? La ciencia del comportamiento han intentado responder esta pregunta con evidencia empírica, aunque los resultados siguen mostrando matices y no una conclusión definitiva. ¿Crees tú que pueda tener una amistad así 100% panas? Digo yo, por ejemplo, llega tu esposa, mi pana, y te dice: oh, mi amor, sabes que conocí a un amiguito nuevo en el gimnasio y me dice que necesito un consejo, así que voy a conversar un ratito con él. ¿Qué crees tú? ¿Pueden o no pueden ser amigos?

Gracias a quienes nos envían sus mensajes, pero ingresan al sorteo solamente notas de voz. Mi amiga del 9832, solamente notas de voz ingresan al sorteo, gracias. Y en nuestro segmento de salud y bienestar, ya sabes, no pasa nada si te comes una sandía con pepas. Saludos para el DJ Oakley, mi pana DJ Oakley. Buen sol en Galápagos. Desde Galápagos está DJ Oakley con nosotros, enganchado a la estación más rumbera del centro del país. ¿Quieres participar con nosotros? ¿Quieres llevarte este cupón de $20 de combustible? ¿Quieres llevarte la pizza? 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La pregunta es la siguiente, fácil. ¿Crees tú que pueda tener una relación de amistad un hombre y una mujer sin que intervenga la atracción? Puedes enviarme tu nota de voz al 09-99-88-9-88-9 y también al 099, nuestra línea directa, 099-374-0647.

Gracias, mi querida Cris, muy amable. Quienes están con nosotros en el live a través del TikTok, gracias por darle me gusta, por compartir, por su apoyo. Déjele ahí un hola, mi pana. Claro, para saludarle, compa. Mi buen amigo el Guaitambito. A los tiempos, mi hermano. Te mando un abrazo, mi bro. El Guaitambito con nosotros, enganchados al Satélite Express.

0: ¿Crees tú que exista o no exista una amistad? ¿Qué crees tú? Atentos. A ver, póngale play, mi querida Secre, ahora sí.
1: Hola, Tesis Test. Muy buenos días. Le habla Elizabeth Cunalata. Yo creo que sí se puede hacer amigos. Sí se puede tener amigos. No hay ningún problema con dar que sea una amistad limpia y sincera. Gracias.
0: Gracias a ti. Muy amable. Estás participando con nosotros. ¿Crees tú que pueda existir una amistad de una mujer, un hombre, sin que intervenga la atracción?
2: Muy buenos días a los radioescuchas de Rumba Estéreo, en especial al programa Satélite Estéreo. Para mi modo de ver, no puede haber esa amistad. Cabe indicar de que si son personas casadas, siempre va a haber los malinterpretados y creo que no puede haber ese enlazo de amistad, en vista de que eso va a causar molestias, incomodidades de parte y parte. Saludos, Patricio, saludos. Te escuchamos desde la ciudad de Ambato. Te saluda Diego Salguero. Mi deseo es participar en las órdenes de combustible y en el de la pizza. Gracias, un buen día.
0: Bendiciones, Dieguito, gracias, mi pana. Tu nota de voz, ahí está. Yo opino, al final les voy a dar mi punto de vista, mi comentario, pero yo opino. ¿Qué crees tú? ¿Que pueda o no pueda existir, DJ Oakley, una amistad entre un hombre y una mujer sin que intervenga la atracción? Mi amiga la Muffer Chicaiza ya es vecina. Dice, no existe, siempre lo uno conduce a lo otro. Así de claro. ¿Qué crees tú?
3: Hola, Patito y Radio Rumba. Con respecto a la pregunta, a mi forma de pensar, sí pueden ser amigos, pero siempre que exista el respeto, la consideración entre el hombre y entre la mujer. Así que sí es importante tener claro que el respeto tiene que prevalecer ante todo. Un saludo a Radio Rumba y a ti, Patito, y quiero participar en la orden de la pizza y del combustible. Gracias y muchos saludos desde la ciudad de Ambato.
4: Te saluda Evelyn Hernández.
0: Evelyn, gracias, muy amable. Recibimos tu mensaje. Muy gentil por tomarte ese tiempo valioso para compartir con nosotros. Ahí está. ¿Se puede o no se puede ser amiguitos?

¿Qué dicen los expertos? En nuestro segmento de salud y bienestar, la composición nutricional y beneficios para la salud dicen que el valor de estas semillas reside en su densidad de nutrientes, según investigaciones publicadas. Long Nutrición, estas pepitas contienen niveles de fibra que oscilan entre el 39% y el 43%, lo que favorece al tránsito intestinal. Así que la recomendación es que compres la sandía, el melón, como tú lo conozcas, con pepitas. Sí, cómetelas, no estés sacándolas. Estas contienen fibra y también favorecen al tránsito intestinal. Así que ya sabes, no te va a criar un arbolito en la barriga. Tampoco tiene nada que ver con la apéndice. Nada de eso.

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0: Saludos para mi pana Luis Moncayo Fiallos. Saludos, amigo Pato. A los años, saber de ti, dice, bendiciones. No sé si te acuerdas de mí del 2011, del famoso Qué Bar. Claro, pues. Ya te hice ahí un zoom a la picture. Mi pana, qué gusto. Aquí estamos, sábado a sábado, desde las 10 horas en punto, haciendo el Satélite Express para la número 1, 88.9 FM Rumba. ¿Se puede o no se puede ser panas? ¿Se pueden ser amiguitos, un hombre y una mujer, sin que esto intervengan, pues, en una atracción? ¿Qué opinas? ¿Qué dices?
1: Hola, Rumba, muy buenos días. Te saluda José desde Tisaleo. Y bueno, respondiendo a la pregunta, yo creo que sí, sí pueden llevar una relación de amistad. Porfa, me inscribes para todos los premios. Gracias.
0: Con gusto. Estás participando, mi pana.
2: Y también favorecen al tránsito.
3: Buenos días. Respecto a la pregunta, yo considero que mientras haya respeto, valores y principios, un hombre y una mujer sí pueden ser amigos. Soy Leonor Andrade, le escribo de la península y deseo participar por los premios. Muchas gracias.
0: ¡Qué bonito! ¡Gracias! Leonor está participando, muy amable.

0: Llegamos ya a las 11:39. Voy ya con el sorteo, así que atentos. Son las personas que participaron con nosotros.
1: Buenos días, don Patito, Radio Rumba. Yo opino que el hombre y la mujer se pueden llevar, desde luego, si hay amor, respeto, comunicación, pueden entenderse mucho. Y también tienen que tener mucha amistad. Y por favor, don Patito, inscríbame para algún premio. Y soy Victoria Ábalos, y que el Señor del Cielo le guarde y le bendiga y siempre le esté utilizando grandemente todos los días de su vida, don Patito. Bendiciones y cuídese mucho.
0: Amén, muchas gracias. Dios le pague por esas palabras. ¿Se puede o no se puede tener una relación de amistad sin que intervenga la atracción de un hombre y una mujer?
2: Buenos días, Rumba. Mi nombre es Margarita Calafax. Yo te puedo decir que sí creo en la amistad sincera e incondicional entre hombre y mujer. Tengo la fortuna de tener dos grandes amigos incondicionales, buenos, respetuosos, y soy casada, llevo 35 años de casada, mi marido les conoce, no hay ningún tipo de atracción ni interés de otra naturaleza que no sea el de la amistad, el de la complicidad, el de la risa y la cháchara. Por favor, inscríbeme para los premios.
3: Pato, porfa, quiero ganar, es primera vez que participo y quiero ganar, así sea la pizza o lo de la $20 de gasolina.
0: Con gusto, te anoto.
4: Hola, Pato, porfa, inscríbeme para la gasolina, para la tanqueada. Muchas bendiciones y buena música, te escucho todos los sábados.
5: Muy buenos días, saludos a todos los radioescuchas. De mi parte, puede existir esa amistad siempre y cuando no haya licor de por medio. Saludo a tu programa, buenos días.
0: Chévere, mi pana, ahí está.
6: Hola, Radio Rumba. Mi nombre es Sofía Lascano y quiero participar para los premios. Y con respecto a la pregunta, si un hombre y una mujer pueden ser amigos, yo creo que sí se podría. Porque cuando uno tiene una pareja, o más aún un matrimonio, es porque uno ya está seguro de lo que quiere. Entonces, creo que no debería haber atracción ni ninguna otra cosa con otra persona, ya que uno ya decidió lo que va a hacer en su vida. Entonces, yo creo que sí puede existir una amistad sincera con otra persona, entre un hombre y entre una mujer. Esa es mi opinión.
0: Ahí está. Ahí está.
7: ¿Cómo le va? Muy buenos días. Te saluda Luis Jacome, desde aquí de la provincia de Comuragua. Claro, sí, obviamente siempre prevalezca lo que es el respeto. Siempre puede haber una relación así, amistad, un hombre y una mujer.
0: ¿Puede o no puede haber una relación de amistad entre un hombre y una mujer sin que intervenga esa atracción?
8: Dudo. De acá de Pinjo, soy Elisa Espinosa. Y claro, por supuesto que se puede tener una amistad entre un hombre y una mujer, siempre y cuando haya mucho respeto.
9: ¿Qué tal? ¿Cómo le va, Pato? Buenas tardes o buenos días. Les hablamos de Píllaro. Y respecto a la pregunta entre que un hombre y una mujer sí se pueden ser amigos, obviamente sí, pero con el respeto, que no se entere la mujer o el marido. No, sí, sí se pueden ser amigos, obviamente con respeto mutuamente de uno a otro. Y que se envuelva mejor una relación. Ahí va bien. Y mi nombre es William Azabe y quisiera participar para el sorteo de la pizza y del combustible, que ahorita es muy necesario más el combustible.
10: Hola, Radio Rumba. Mi nombre es Lisa Santana. Yo creo que sí, hay amistad. Puede haber una amistad sincera entre un hombre y una mujer. Igual tengo amigos varones. Soy casada igual. Mi esposo igual tiene amigas mujeres. Igual siempre ha habido un respeto, creo. Sobre todo para nuestras parejas. Y se mantiene la amistad igual. Mi esposo los conoce igual. Inscríbeme para los premios, por favor.
0: Cerramos con eso las comunicaciones. Cerramos las comunicaciones, señoras y señores.
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0: Voy ya con el sorteo, así que atentos. Sin antes, quiero presentarte, esto es lo nuevo de Bruno Mars. Esta canción se llama Lo Arriesgo Todo. Y te la presento aquí en el Satélite Express a través de 88.9. En una versión. ¿Te imaginaste a Bruno Mars cantando en español? Lo Arriesgo Todo se llama esta canción y es lo más reciente de esta estrella top del pop, Bruno Mars.
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0: tal esta versión de Bruno Mars? Lo arriesgo todo. Si yo lo arriesgaría todo. Todo por ti. Saludos para Alex Freire Torres desde Ambato. Mi pana está con nosotros.
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0: 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El turno es para Manuel Turizo.
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0: Como que nos ponemos medio romanticones al final del programa, señores.
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0: Épale, gracias. Gracias a quienes de verdad se tomaron ese tiempo valioso para escribirnos, para enviarnos sus notas de voz. Muy amables.
2: Hola, Patito. Con respecto a la pregunta, yo creo que sí. Sí debe existir y sí existe la amistad sincera, tanto de un hombre con una mujer como una mujer con un hombre. Siempre basado en lo que es el respeto, la consideración y sobre todo la amistad sincera.
3: Buenas tardes, Pato Cobo, te saludamos desde Santa Rosa. Con respecto a la pregunta, yo pienso que sí podemos ser amigos, pero siempre que haya el respeto y la consideración con tu pareja.
0: Ahí está lo que piensa la gente. ¿Qué es lo que dicen nuestros amigos, nuestras amigas con el respecto de una amistad? Yo les voy a comentar lo que yo pienso, lo que he aprendido. Yo creo que no puede existir una amistad de un hombre con una mujer, sobre todo si eres casada o eres casado. Y hay aquellas personas que mantienen una relación de amistad en secreto con una mujer. O imagínate que tu esposa tenga una amistad. A ver, cuélguele, mi querida Secre. Ahora sí, que tenga una relación de amistad tu esposa en secreto con un nuevo amiguito que se encontró por ahí. Pero, por ejemplo, hay amistades verdaderas de años que incluso se llama hermandad. Yo estoy de acuerdo en que mi esposa, por ejemplo, pueda tener un amigo. No creo en los mejores amigos, porque cuando ya es realmente tu amigo íntimo, pasa a ser parte de tu círculo de amistad, de hermandad. Entonces pasa a ser parte de tu familia. Y no existe de que, mi amor, ya vengo, pues el Patricio Cobo está pasándola mal, está un poquito depre porque extraña a su familia en Ecuador, y me voy a tomar un cafecito con él, ya vuelvo, dos horitas. Pero yo sí creo en que le diga, mi amor, arréglate porque nos vamos a visitar a la familia del Pato, porque está atravesando por un mal momento y les vamos a saludar. En esa amistad yo creo, en la que es parte tu esposa o es parte tu esposo, de que tú lo conoces. No existo en esa de que, mi amor, ya vengo, voy con mi amigo. Pero sí creo en esa amistad de que, mi amor, nos vamos, vamos a visitarlo. O mira, mi amigo nos invitó a su casa a comer algo, simplemente a conversar, a ver una película. Pero de que tú y tu esposa son partícipes. De que, mi amor, pasemos viendo a mi amiga y vamos a darnos una vueltita, vamos. Pero tu esposa o tu esposo o tu novia o tu novio tiene que estar de por medio. Por ejemplo, yo si tengo que hablar con, o tengo que pedirme un favor para, qué sé yo, una fiesta sorpresa para mi esposa, ahí como que converso primero con el novio de su mejor amiga. No le escribo directamente a su amiga, así que, hola, Olis. No, sino converso con el amigo, con alguien de por ahí, porque para que no existan estas malinterpretaciones de que, oye, me está escribiendo el novio de mi amiga o el marido de mi amiga, sino del por qué. Oh, mira, me escribió porque le va a hacer una fiesta sorpresa o le quiere pedir matrimonio y como que quiere por ahí ser, que yo sea cómplice de algo. En eso sí creo. Pero en una relación así como que ella, por ejemplo, yo tengo una relación muy bonita, muy grande, y yo le quiero muchísimo a la señora Ámbar López Miranda. Y mi esposa sabe de esa relación. Yo no borro mensajes de mi teléfono, entonces si está de cumpleaños y yo por ahí le digo, oh, amiga, te quiero mucho, feliz cumpleaños de parte de mi esposa, de parte de mi familia. Y de mi parte, pues que lo disfrutes, que tengas un feliz cumpleaños. Pero no simplemente soy yo partícipe de esa celebración, sino como familia. En eso sí creo. A que yo le diga, amiga, te invito por tu cumpleaños ahí a comer, tú y yo. Vamos. No creo en eso. Pero sí de que, mi amor, hoy es el cumpleaños de Ámbar, por ejemplo. Vamos ahí, le caemos de sorpresa con un pastelito y disfrutamos todos. en esa amistad sí creo. Así que, pero yo respeto, sí, también, ojo, respeto en aquellas personas que lo manejan de otra manera y lo han podido sobrellevar y sobresalir esa amistad. También es mi respeto.

Voy con el sorteo, señoras y señores, atentos. ¿Qué es lo que tienes que decir? La palabra mágica. Yo escucho Satélite Express. Sí, yo te voy a decir FM Rumba y tú me respondes, yo escucho Satélite Express. Voy con la llamada. ¿Qué regalamos, mi querida Secre? ¿La pizza, la orden de combustible o la orden gracias a Alice Spa? El combustible, voy con los $20 de combustible. Llámela, por favor. ¿Será hombre o mujer? Voy con el ganador o la ganadora de la orden de combustible, de los $20 de combustible. Llámela. ¿Suena? ¿No? No. A ver, vamos ahí a revisarlo.

0: Vamos a ver si ahí tenemos suerte. Llámela, por favor. A ver si suena. Sí, ahí está sonando. Recuerda, yo te voy a decir FM Rumba y tú dices, yo escucho Satélite Express. Y me vas a escuchar por tu teléfono celular, no por la radio, por favor. ¿Quién se lleva los $20 de combustible? Está sonando. En caso de que no conteste, llamamos a otra persona. O se nos va el tiempo. Si no contesta, cuélguela, mi querida Secre. Si no contesta, cuélguela, por favor. ¿No? Cuélguele. ¡Se lo perdió! ¡Se lo perdió! Vamos a hacerlo en interno. Deme nombre de tres personas.
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0: Margarita Aguirre, felicidades, tienes la pizza. Voy con José Luis. José Luis Freire, tienes.
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7: Se le pasa, de Gente de Zona, llega como uno de los lanzamientos más recientes del dúo, retomando su esencia tropical con una fusión de merengue, afro y comparsa cubana. El tema forma parte de la etapa de preparación de su próximo álbum, donde exploran historias de pareja con tono humorístico y ritmo bailable pensado para dominar playlists latinas.
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0: Afro y comparsa cubana. El tema forma parte de la etapa de preparación de su próximo álbum, donde exploran historias de pareja con tono humorístico y ritmo bailable pensado para dominar playlists latinas.
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1: Vuela Alto, de Fer Ariza, forma parte del álbum El Nuevo Rey, un proyecto donde el artista impulsa su identidad dentro del merengue urbano, con una propuesta más emocional y narrativa. La canción ha tenido fuerte circulación en plataformas digitales y redes como TikTok, destacando por su mezcla de mambo ranchero con elementos tropicales modernos y un enfoque lírico sobre amor, pérdida y liberación emocional.
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1: La Graciosa reúne a Quevedo y Elvis Crespo en una colaboración que fusiona pop urbano y merengue tropical, construyendo una estética de celebración con identidad caribeña. La canción La Graciosa utiliza la metáfora de la isla Canaria para representar un vínculo amoroso único, intenso y difícil de sustituir. Mientras combina la narrativa urbana de Quevedo con la energía festiva característica de Crespo, generando un contraste generacional que impulsa su impacto viral y bailable. Ella

Con Swim, BTS presenta una etapa más introspectiva del grupo con una mezcla de pop alternativo y synth pop. El sencillo utiliza el mar como metáfora de resistencia emocional y continuidad, mientras el videoclip, filmado en Lisboa, reforzó el regreso visual y artístico del grupo.

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1: Fonseca y Juanes unen fuerzas en Antes que el tiempo se vaya, una colaboración incluida en el álbum homónimo de Fonseca, donde ambos exploran una narrativa centrada en el valor del presente y la urgencia emocional del tiempo. El tema destaca por su fusión de pop tropical con elementos de guitarra característicos de Juanes y producción contemporánea.

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2: Manuel Turizo y Emilia conectan sonidos tropicales y pop latino en Cumbia Playera, una canción incluida en el álbum Apambichao. El tema transforma una relación casual en una historia de apego emocional, mezclando sensualidad y nostalgia con una producción fresca inspirada en ritmos caribeños. La colaboración reforzó el perfil romántico y veraniego del proyecto musical de Turizo.

Daddy Yankee, Shenseea y FIFA Sound unen reggaetón, dancehall y energía electrónica en Echo, uno de los sencillos oficiales del álbum de la Copa Mundial FIFA 2026. La producción ejecutiva de Tiny aporta un sonido global inspirado en la conexión cultural entre el Caribe y Latinoamérica, mientras la canción busca transmitir unión y celebración alrededor del fútbol y la música.

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1: Dominicana, de los hermanos Rosario, es un merengue incluido en su repertorio reciente, disponible en plataformas digitales. El tema mantiene el sello festivo del grupo, con percusión dominicana marcada y arreglos típicos del merengue moderno, reforzando el orgullo cultural y la identidad nacional que caracteriza muchas de sus interpretaciones a lo largo de su trayectoria.

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15: Seguimos en Rumba Global. La música continúa contigo. Vamos con otro tema que está marcando tendencia. Pedro Capó transmite vulnerabilidad y cercanía en El Favor, una canción donde la interpretación se sostiene más en la emoción que en excesos de producción. Parte del atractivo de El Favor está en esa línea íntima que Pedro ha cultivado durante años, conectando con historias cotidianas que parecen dichas al oído, como una conversación pendiente al final de la noche.

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1: Te extraño. Reúne a Chino y Nacho junto a Micro TDH en una colaboración de corte urbano romántico que gira en torno a la ausencia y el recuerdo de una relación significativa. El tema combina merengue suave con elementos melódicos contemporáneos, reforzando la narrativa emocional característica del dúo en su etapa más reciente.

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1: Nadie se quiere quedar fuera de la fiesta mundialista. Y ahora fue Rauw Alejandro el que se montó en la ola, tras anunciar el estreno de Dando Vueltas, un sencillo lanzado como parte de una campaña musical vinculada al Mundial de la FIFA 2026. La canción mezcla ritmos urbanos electrónicos con elementos tropicales y una narrativa centrada en el movimiento constante, el juego y la energía colectiva del fútbol. Rauw Alejandro ha demostrado ser un aficionado de los deportes, llegando a disputar juegos de exhibición de fútbol.

Fiesta en América de Chayanne. Llega en 1987 como uno de los grandes impulsos del pop latino juvenil de la época. El tema, incluido en el álbum Chayanne, proyecta una celebración continental con ritmos bailables y una estética optimista que consolidó al artista como figura emergente del pop romántico y bailable en América Latina.

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1: Porque Si Te Quedas forma parte del universo pop alternativo de Juliana, donde la artista explora relaciones emocionales marcadas por la incertidumbre y la necesidad de permanencia afectiva. El tema mantiene una producción íntima, con enfoque en la voz y la narrativa confesional, característica de su estilo dentro de la nueva escena pop latinoamericana independiente.

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1: Thalía junto a Matiz en Me Fui Queriéndote. Construyen una cumbia pop centrada en el cierre emocional de una relación que aún conserva afecto. La canción, incluida en el álbum Valiente, combina la voz icónica de Thalía con la sensibilidad vocal de Matiz, reforzando una narrativa de despedida serena, donde el amor persiste incluso en la separación.

Donde fue feliz es una balada urbana de corte introspectivo, donde el panameño Sesh explora el recuerdo de un amor pasado, asociado a lugares y momentos que ya no regresan. Con una producción suave de reggaetón melódico, el tema refuerza la sensibilidad lírica característica de Sesh en su faceta más emocional dentro del género urbano.

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1: Jorge Luis Chacín junto a Lalo Yaja en Tan Bonita y Sin Novio presentan una fusión de pop tropical con humor romántico, donde la narrativa gira en torno a la admiración por una mujer independiente y atractiva. El tema mezcla picardía y ritmo ligero, con arreglos caribeños que refuerzan su tono despreocupado y cercano al público latino.

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Hola amigos, buenas tardes. Estamos iniciando nuestro programa Classic The Wine con Diego Proaño, rebobinando clásicos con Diego Proaño en un sábado más aquí en 88.9 Radio Rumba, la más sintonizada, la número uno en el rating de música, de alegría, de rumba en el centro del país, he comprobado. Y estamos ya aquí en horario estelar, sábado 16 de mayo, 6 de la tarde empezamos en nuestro programa, arrancamos y como siempre pues con mi staff, con Diego Crosti, que es el copiloto, que también interactúa en cada una de las cuatro salidas que tiene el programa, la estructura, para hacer la mención, para hacer comentarios sobre la temática que tratemos, que a propósito hoy vamos a hacer una temática como siempre, diferente, y me refiero a los cantantes que triunfaron más estando de solistas que cuando formaban parte de un grupo musical. Sí, formaban parte de un grupo musical, tenían éxito, pero cuando salieron, se separaron, se hicieron solistas, tuvieron un éxito mucho mayor al que tuvieron en su grupo. Justamente aquí de fondo escucharán a Paulina Rubio, que tuvo más éxito, fue más visible, como que tuvo más acogida que cuando formó parte del grupo Timbiriche, que tuvo dos, tres canciones, pero Paulina realmente fue espectacular. Así que esa es la temática de hoy. Y está conmigo Diego Crosti para interactuar en esa temática. Henry Pato, la voz en off. Eric Santiago, Nicole Carolina y Ana Paula en la parte logística. Gracias a Grupo Radial Continental, a todas las frecuencias que forman parte de este grupo y sobre todo a ustedes que están al otro lado del dial permanentemente, ahora que hasta hora de la tarde, ya casi cuando estemos por cerrar el programa estaremos en la noche. Están quizás de descanso, en relax, en paseo por ahí, en visita, tomándose un café, cenando algo, visitando locales comerciales, centros comerciales, malls, estarán en los cines quizás, bueno, en diferentes partes, en medios de transporte, dando vueltas, por ahí con amigos, etcétera. Pues les agradecemos porque esa deferencia que tienen para recibirnos en sus sitios donde se encuentran por esta hora, para nosotros es muy importante y eso nos compromete cada vez a ir mejorando nuestro programa. Así que bienvenidos, vamos hoy día a estar con Ricky Martin y Menudo, con también con Timbiriche y Paulina Rubio, con Los Rodríguez y Andrés Calamaro, y con Miami Sound Machine, y también con Gloria Estefan. Este es nuestro primer episodio, porque tendremos más episodios de esto ya con música en español también, uno más, y dos episodios más con cantantes que triunfaron y que formaban grupos, que formaban antes grupos de algún grupo musical, pero que cuando salieron a ser solistas triunfaron aún más. Arrancamos aquí en Classic Rewind con Diego Proaño.

Hola, hola, mis queridos amigos. Estamos ya en una edición más de Rebobinando Clásicos con Diego Proaño a través del 88.9 FM, La Rumba, en el centro del país. Estamos listos ya en los micrófonos principales. Les saluda a su medio servidor Diego Crosto y Proaño para llevarles a ustedes esta, la temática que se había citado en un inicio de parte de Diego Proaño, mentor de este programa, que son los cantantes que triunfaron más que cuando formaban parte de un grupo. Y ya vamos a ir abordando. Hemos escuchado ya a un artista que es Paulina Rubio, la mexicana, y pues seguiremos desglosando a varios de ellos que nos estarán acompañando durante todo a lo largo y ancho de este recorrido. Pero hago una pausa para extender un cordial saludo, un abrazo para mi querido padre Diego Proaño Córdoba.

0: la temática que se había citado en un inicio de parte de Diego Proaño, mentor de este programa, que son los cantantes que triunfaron más que cuando formaban parte de un grupo. Y ya vamos a ir abordando. Hemos escuchado ya a un artista que es Paulina Rubio, la mexicana, y pues seguiremos desglosando varios de ellos que nos estarán acompañando durante todo a lo largo y ancho de este recorrido. Pero hago una pausa para extender un cordial saludo, un abrazo para mi querido padre Diego Proaño Córdoba, quien es mentor de este programa. El día de hoy exactamente está cumpliendo años, a lo cual me uno a esa felicidad. También siento gratitud para con el Creador por permitirnos estar juntos, por permitirnos ver que goza de vida, de buena salud, goza de la oportunidad de poder acompañarnos y de poder seguir viviendo experiencias. Para mi querido padre, la eterna felicitación, y que tenga muchísimos años más. Estaremos juntos compartiendo, desde luego que sí, de esta importante fecha. Ahora sí, hablamos de música, y es que se viene Ricky Martin, y por supuesto que en sus inicios participó en la agrupación Menudo. ¿Qué tenemos como menú para esta nuestra primera salida? Que vamos a entrar pues con la vara alta, como se dice en el argot popular. Suena de fondo la canción He Bangs, un tema bastante importante de Ricky Martin. Luego estará María también, en este caso pues vemos desde su carrera de solista, pero en la agrupación de Menudo también estará sonando en tercer lugar la canción, el tema, el single Claridad, y cerramos esta nuestra primera salida con Mi Banda Total Rock. Esperamos que disfruten tanto como nosotros de esta nuestra primera salida. Esto es Classic Wine con Diego Proaño.
1: Un pasito pa'lante, María.
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0: Suena ya luego de la de playlist que nos dio Diego Crosti con Menudo y Ricky Martin. Pues Ricky Martin fue parte del grupo Menudo y como solista tuvo mayor éxito, a pesar que Menudo también tuvo un éxito espectacular, pero como agrupación, y Ricky Martin tiene su sello propio. Ahora estamos escuchando ya al grupo mexicano, al grupo juvenil adolescente de Timbiriche, que fue conformado en México, recordemos, ahí estuvo Sasha, estuvo la misma Paulina Rubio, que en este momento suena, estuvo Thalía, Eric, también entre los que formaron parte, se hicieron luego artistas o empresarios artísticos, pero creo que las que salieron y triunfaron un poco más allá del tema Timbiriche fueron Thalía. También tiene algunas canciones, es actriz también, es ahora empresaria musical y de moda. Y también Paulina Rubio, que también es empresaria musical y también fue cantante y todavía sigue haciendo conciertos, un poco menos, en menos proporción. Sasha también tuvo su impacto importante. Ahora vamos a escuchar entonces al grupo Timbiriche de los años 80 en México, cuando estuvieron adolescentes de 14, 15, 16 años de edad, y luego pues ya mientras iban creciendo, incluso su voz iba cambiando e iban saliendo del grupo, y no, ya no se hizo más producciones porque la gente les conocía, les abordaba como los adolescentes o en Menudo igual como los adolescentes o como los chamos o los chicos, y entonces, o como Backstreet Boys o New Kids on the Block, recordarán ustedes, o Musical Youth a nivel internacional. Entonces la gente ya les ve adultos y ya no tiene el mismo efecto que cuando eran adolescentes o niños, porque hasta su timbre de voz y su fisonomía han cambiado totalmente. Así que ahora vamos a darles a conocer cuando Paulina Rubio formaba parte de Timbiriche, y también cuando Paulina Rubio se independizó y se hizo cantante solista y tuvo un éxito más grande que cuando formaba parte de Timbiriche, e incluso yo diría que Paulina Rubio sola tuvo más éxito en general que el grupo Timbiriche. Ahora vamos a presentar entonces dos canciones de Paulina Rubio con Timbiriche y dos canciones de Paulina Rubio como solista. Tú y yo somos uno mismo, Timbiriche, luego vendrá No sé si es amor con Timbiriche, y ahí sí, Paulina Rubio en solitario, Ni una sola palabra, y cerramos este setlist con Lo haré por ti, aquí en Classy the Wine con Diego Proaño.
1: ¿Bueno?
2: Sí, sí, Thalía, ¿hablas tú?
1: Sí, ¿quién habla?
2: Eric, ¿cómo estás?
1: Bien, ¿y tú?
2: Oye, pues hoy hay una función muy buena, quería ver si querías ir al cine.
1: ¿Ahorita?
2: Pues, es a las 8.
1: Es que me da pena.
2: ¿Pero por qué?
1: Pues porque hace mucho no te veo.
2: Yo tampoco, pero vamos, ¿no?
1: No sé, déjame ver.
2: ¿Qué tienes que ver?
1: Tengo que ver, pues, pedir permiso.
2: ¿Y a quién? Pídele permiso.
1: Es que ahorita no está mi mamá.
2: Entonces, ¿me hablas o te hablo al rato?
1: No, háblame al rato.
2: Okay.

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0: Vamos entonces a iniciar nuestra tercera salida. Gracias por seguir junto a nosotros. Hemos pasado ya el 50% de nuestra programación y ahora vamos a dar paso para ese otro 50% de muy buena música, por supuesto. Vamos a recordarles para quienes se empiezan a conectar, pues que nuestra temática del día de hoy es los cantantes que triunfaron más que cuando formaban parte de un grupo. Y así hemos escuchado a menudo que uno de sus integrantes fue Ricky Martin, Timbiriche también con Paulina Rubio, la mexicana. Y es turno de hablar de Andrés Calamaro, cuando pertenecía también a la banda de Los Rodríguez y luego pues en su momento de carrera solitaria. Pero antes queremos invitarles a que nos sigan a través de nuestras redes sociales. Nos encuentran como Entre Palabras y Melodías. Nuestra línea directa de WhatsApp también para mensajes, para audios, con peticiones de canciones, solicitudes de nuevos especiales, con temáticas nuevas. Con mucho gusto estaremos complaciéndolos a través de la línea 0984-352-0700. Este número de contacto es netamente de la programación de Classic Rewind. Vamos a repetir: 0984-352-070. Gracias por hacernos llegar sus mensajes, sus saludos, sus peticiones de canciones y por supuesto estaremos aquí pendientes de todo aquello. Y finalmente, si te perdiste alguno de nuestros programas, puedes escucharnos a través de nuestro podcast en Spotify con el nombre Rebobinando Clásicos. Ahora sí, hablemos al caer ya esta noche, lo que suena de fondo, que es la milonga del marinero y el capitán de Los Rodríguez. Luego, un tema icónico realmente de esta agrupación, que es el Sin Documentos, que nos acompañará a este setlist. Luego estará La Flaca de Andrés Calamaro y cerramos por supuesto con Loco del mismo artista Andrés Calamaro. Esperamos entonces que disfruten también de esta nuestra tercera salida aquí en Classic Rewind con Diego Proaño.
1: Ahí vamos.

0: Y ya en horas de la noche estamos cerrando el programa. Este es el último set list y suena de fondo Miami Sound Machine, dirigidos magistralmente por Emilio Estefan, el esposo de la cantante Gloria Estefan, que también se hizo luego solista. Y en los años 80 tuvo algunos éxitos, y tal como decíamos, un poco aquí fue en partida doble, porque claro, el manager de Miami Sound Machine fue Emilio Estefan, y el manager de Gloria Estefan fue exactamente Emilio Estefan. Y ahora también ya sus hijos están en el mundo de la música, porque Emilio Estefan, recordemos, es productor y también es empresario de artistas en los Estados Unidos, residen ya en Miami, son de origen cubano, y es esposo de Gloria Estefan, que era la vocalista de Miami Sound Machine y también luego como solista. Hoy aquí, como ya hemos dicho en esta temática que estamos tratando, de cómo se dio esa mutación entre, en este caso, la vocalista de un grupo musical como Miami Sound Machine, que tenía música un poco urbana, un poco pop, pero un poco tropical también, porque recordemos que los Estefan vienen de Cuba, donde la música tiene el ámbito caribeño, el ámbito tropical, y también residen en Miami, donde hicieron su vida artística, en donde en cambio está la música del glam, del pop, del new wave, la música en español, las baladas. Se estacionaron ahí. Entonces esa mezcla lo tiene justamente las dos canciones que vamos a escuchar de Miami Sound Machine con Gloria Estefan. La una, Conga, que está sonando de fondo, escucharán, tiene un ritmo muy especial, no es una música caribeña 100%, pero tampoco es una música pop totalmente. Y luego vendrá en el mismo ritmo Dr. Beat de Miami Sound Machine, y cerramos ahí sí con una canción ya más latina, incluso con los instrumentos, con la temática, el nombre de la canción, la cantante y el mensaje que manda la canción. Si me refiero a la canción Mi Tierra, que es la que ejemplifica Gloria Estefan. Así que cerramos nuestro programa en este último saliz, agradeciéndoles por estar acá ya con nosotros en horas de la noche, en esta última hora, en 88.9. Suena Miami Sound Machine con Conga y Dr. Big. Y luego vendrá Gloria Estefan, ex vocalista de Miami Sound Machine, con la canción Mi Tierra, aquí en Classic Rewind con Diego Proaño.
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eterna gratitud para con ustedes. Gracias por acompañarnos durante estos 60 minutos. Gracias por permitir adentrarnos en sus oídos para disfrutar de estos clásicos con diferentes temáticas, también para entretener su fin de semana. Gracias definitivamente a toda nuestra radio audiencia que nos acompaña cada día sábado de 18 a 19 horas. Para nosotros es un honor, una honra el que nos puedan de permitir a llegar hacia ustedes. Gracias también al Grupo Radial Continental, que nos disipa de este espacio. Nos han llevado ya muchos años permitiendo el que podamos salir al aire, lo cual extendemos nuestra eterna gratitud para con ello. Y por supuesto, en esta salida quiero aprovechar justamente para cerrar con broche de oro, en virtud de que es el cumpleaños de mi querido padre Diego Proaño Córdoba, deseándole que tenga mucha felicidad, mucho éxito, que sea pues de mucha salud, de mucha vida, de buenas noticias, de paz, de tranquilidad, y que todo pues venga en favor de él, de mi querido padre, quien está el día de hoy, justamente 16 de mayo, cumpliendo años. Así que un fuerte abrazo para mi querido padre también, que está junto a nosotros, siempre acompañándonos en cada momento. Con esto les deseamos un excelente resto del fin de semana y que lo disfruten. Se despide su servidor y amigo Diego Prosti Proaño. Hasta una próxima. Chao, chao.

Niñitos de mi corazón, ha llegado el momento de decirles muy buenas noches y hasta mañana, mis chiquilines, que duerman bien. Este pichicho se va a hacer nono y ustedes también. Muy buenas noches, hasta

0: que duerman bien.
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